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6: Escuchas a Berlín No More Words, 1984.

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En Estación Activa suena ¿Quieres ser mi amante? Tributo Rock a Camilo VI.

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1: En Estación Activa te dejamos con el sonido de

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1: En Estación Activa es el turno de escuchar a Girl Like You. Es una canción del cantautor escocés Edwin Collins de su álbum Gorgeous George.

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2: Por Estación Activa suena Ice MC, Think About The Way. Think About The Way, en español, Piensa en el Camino, es una canción de Eurodance del rapero británico Ice MC y la cantante italiana Alexia. Fue lanzada el 18 de marzo de 1994 como el segundo sencillo de su tercer álbum Ice MC.

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1: Suena en Estación Activa. Locomía, Locobox, 1991.

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1: ¡Ay! En Estación Activa escuchamos Europe, The Final Countdown.

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1: 21 horas y un minuto.
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2: Hola, ¿qué tal? ¿Cómo están? Buenas tardes. Bienvenidos a esta nueva jornada de Fiesta Activa. Hoy te acompañamos hasta las 2 de la madrugada. Desde ya nos puedes enviar tu saludo o programar tu música favorita al más 56-967-4990-32. Comenzamos y completamente en vivo te dejamos con nuestra portada musical.
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1: 15 horas y 30 minutos. 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
1: Bienvenidos. Qué buena onda, man. Qué buena onda.

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1: 15 horas y 59 minutos.
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1: 16 horas y 29 minutos.
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1: 17 horas.
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2: Nos identificamos contigo en este invierno.

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1: 17 horas y 28 minutos.
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1: 17:59.
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1: Esta es una anécdota real y personal que podría haber sido la historia de este clásico. Un día un amigo me dice, ¿vos sabés que ando mal con mi novia? Que no me sale decirle te quiero, no le puedo decir te amo ni te extraño y me lo pide. Y yo le digo, loco, pero se lo demostrás a full, amigo. Y me dice, sí, pero ella quiere palabras, que se lo diga. Yo no puedo, no soy así. Y no siguieron. Mi amigo era el personaje protagónico ideal de esta canción de Extreme. Porque More Than Words es justamente eso. Es demostrámelo, no hace falta que hables, que me digas. Solo demostrámelo todo el tiempo, con hechos, que nuestro amor sean más que palabras. Es el puesto 20 de las mejores baladas de rock de los 80-90. Es una guitarra y dos voces, nada más. Habla menos, demostrámelo más. 1990, Extreme, More Than Words.

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1: 18 horas y 29 minutos. 91.7.

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1: 18 horas y 59 minutos.
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1: 19 horas y 31 minutos. 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